0: 8:04. Primeras.
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0: 10 y 2 minutos. 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

10:32. 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
1: Tengan ustedes muy buenas noches. Al terminar nuestra jornada, queremos darte gracias, Señor, por tu pasar en nuestras vidas. Perdónanos si no fuimos verdaderos testimonios en nuestro quehaceres, con nuestro hablar y nuestro actuar. Oremos. Gracias, Señor, por esta jornada que termina. Protégenos en el transcurso de la noche, nos ponemos en tus manos a descansar, para tomar fuerzas para un mañana mejor. Que el manto de Nuestra Señora del Rosario nos proteja y nos permita un sueño reparador. A ti que vives y reinas por los siglos de los siglos. Amén.
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0: 6:30. Primera.
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0: tengan ustedes muy buenos días. Al dar comienzo a una nueva jornada, queremos ponernos en las manos de nuestro Señor, encomendando nuestros quehaceres cotidianos, sabiendo que Nuestra Señora del Rosario nos protegerá. Oremos. Señor, bendice nuestras manos y nuestros trabajos para que con nuestra entrega y servicio demos testimonio de ti donde estemos y lo que realicemos, sabiendo que tú eres la paz y el bien. A ti que vives y reinas por los siglos de los siglos. Amén.
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0: Queridos hermanos, hermanas, los invito a que recemos con fe el Santo Rosario a nuestra Madre del Cielo. Los invito entonces, queridos hermanos, hermanas, a que hagamos esta oración, movidos por nuestro amor a la Virgen Santa y al amor al Señor nuestro Dios. En el nombre del Padre, del Hijo y del Espíritu Santo. Amén. Primer misterio de dolor, la oración de Jesús en el huerto.
1: Va Jesús con ellos a una propiedad llamada Getsemaní y dice a los discípulos: siéntense aquí mientras voy allá a orar. Y tomando consigo a Pedro y a los hijos de Zebedeo, comenzó a sentir tristeza y angustia. Y adelantándose un poco, cayó rostro en tierra y dijo: Padre, si quieres, aparta de mí esta copa, pero no se haga mi voluntad, sino la tuya. Y sumido en agonía, insistía más en su oración. Su sudor se hizo como gotas de sangre que caían en tierra. Padre nuestro que estás en el cielo, santificado sea tu nombre. Venga a nosotros tu reino. Hágase tu voluntad en la tierra como en el cielo.
2: Danos hoy nuestro pan de cada día. Perdona nuestras ofensas, como también nosotros perdonamos a los que nos ofenden. No nos dejes caer en la tentación y líbranos del mal. Amén.
1: Dios te salve, María. Llena eres de gracia, el Señor es contigo. Bendita eres entre todas las mujeres. Y bendito es el fruto de tu vientre, Jesús.
2: Santa María, Madre de Dios, ruega por nosotros pecadores, ahora y en la hora de nuestra muerte. Amén.
1: Dios te salve, María. Llena eres de gracia, el Señor es contigo. Bendita eres entre todas las mujeres. Y bendito es el fruto de tu vientre, Jesús.
2: Santa María, Madre de Dios, ruega por nosotros pecadores, ahora y en la hora de nuestra muerte. Amén.
1: Dios te salve, María. Llena eres de gracia, el Señor es contigo. Bendita eres entre todas las mujeres, y bendito es el fruto de tu vientre, Jesús.
2: Santa María, Madre de Dios, ruega por nosotros pecadores, ahora y en la hora de nuestra muerte. Amén.
1: Dios te salve, María. Llena eres de gracia, el Señor es contigo. Bendita eres entre todas las mujeres, y bendito es el fruto de tu vientre, Jesús.
2: Santa María, Madre de Dios, ruega por nosotros pecadores, ahora y en la hora de nuestra muerte. Amén.
1: Dios te salve, María. Llena eres de gracia, el Señor es contigo. Bendita eres entre todas las mujeres, y bendito es el fruto de tu vientre, Jesús.
2: Santa María, Madre de Dios, ruega por nosotros pecadores, ahora y en la hora de nuestra muerte. Amén.
1: Dios te salve, María. Llena eres de gracia, el Señor es contigo. Bendita eres entre todas las mujeres, y bendito es el fruto de tu vientre, Jesús.
2: Santa María, Madre de Dios, ruega por nosotros pecadores, ahora y en la hora de nuestra muerte. Amén.
1: Dios te salve, María. Llena eres de gracia, el Señor es contigo. Bendita eres entre todas las mujeres, y bendito es el fruto de tu vientre, Jesús.
2: Santa María, Madre de Dios, ruega por nosotros pecadores, ahora y en la hora de nuestra muerte. Amén.
1: Dios te salve, María. Llena eres de gracia, el Señor es contigo. Bendita eres entre todas las mujeres, y bendito es el fruto de tu vientre, Jesús.
2: Santa María, Madre de Dios, ruega por nosotros pecadores, ahora y en la hora de nuestra muerte. Amén.
1: Dios te salve, María. Llena eres de gracia, el Señor es contigo. Bendita eres entre todas las mujeres, y bendito es el fruto de tu vientre, Jesús.
2: Santa María, Madre de Dios, ruega por nosotros pecadores, ahora y en la hora de nuestra muerte. Amén.
1: Dios te salve, María. Llena eres de gracia, el Señor es contigo. Bendita eres entre todas las mujeres, y bendito es el fruto de tu vientre, Jesús.
2: Santa María, Madre de Dios, ruega por nosotros pecadores, ahora y en la hora de nuestra muerte. Amén.
1: Gloria al Padre, y al Hijo, y al Espíritu Santo.
2: Como era en el principio, ahora y siempre, por los siglos de los siglos. Amén.
0: Segundo misterio de dolor, los azotes de Jesús atado a la columna.
1: Salió nuevamente Pilato, donde los judíos, y les dijo: yo no encuentro ningún delito en él. ¿Quieren pues que les ponga libertad al rey de los judíos? Ellos volvieron a gritar diciendo: ¡a ese no, a Barrabás! Pilato entonces tomó a Jesús y mandó azotarle.
2: Padre nuestro que estás en el cielo, santificado sea tu nombre. Venga a nosotros tu reino. Hágase tu voluntad en la tierra como en el cielo.
1: Danos hoy nuestro pan de cada día. Perdona nuestras ofensas, como también nosotros perdonamos a los que nos ofenden. No nos dejes caer en la tentación y líbranos del mal. Amén.

0: fruto de tu vientre, Jesús.
1: Santa María, Madre de Dios, ruega por nosotros, pecadores, ahora y en la hora de nuestra muerte. Amén.
0: Dios te salve, María, llena eres de gracia, el Señor es contigo. Bendita eres entre todas las mujeres, y bendito es el fruto de tu vientre, Jesús.
1: Santa María, Madre de Dios, ruega por nosotros, pecadores, ahora y en la hora de nuestra muerte. Amén.
0: Dios te salve, María, llena eres de gracia, el Señor es contigo. Bendita eres entre todas las mujeres, y bendito es el fruto de tu vientre, Jesús.
1: Santa María, Madre de Dios, ruega por nosotros, pecadores, ahora y en la hora de nuestra muerte. Amén.
0: Dios te salve, María, llena eres de gracia, el Señor es contigo. Bendita eres entre todas las mujeres, y bendito es el fruto de tu vientre, Jesús.
1: Santa María, Madre de Dios, ruega por nosotros, pecadores, ahora y en la hora de nuestra muerte. Amén.
0: Dios te salve, María, llena eres de gracia, el Señor es contigo. Bendita eres entre todas las mujeres, y bendito es el fruto de tu vientre, Jesús.
1: Santa María, Madre de Dios, ruega por nosotros, pecadores, ahora y en la hora de nuestra muerte. Amén.
0: Dios te salve, María, llena eres de gracia, el Señor es contigo. Bendita eres entre todas las mujeres, y bendito es el fruto de tu vientre, Jesús.
1: Santa María, Madre de Dios, ruega por nosotros, pecadores, ahora y en la hora de nuestra muerte. Amén.
0: Dios te salve, María, llena eres de gracia, el Señor es contigo. Bendita eres entre todas las mujeres, y bendito es el fruto de tu vientre, Jesús.
1: Santa María, Madre de Dios, ruega por nosotros, pecadores, ahora y en la hora de nuestra muerte. Amén.
0: Dios te salve.

0: vientre, Jesús.
1: Santa María, Madre de Dios, ruega por nosotros, pecadores, ahora y en la hora de nuestra muerte. Amén.
2: Dios te salve, María, llena eres de gracia, el Señor es contigo. Bendita eres entre todas las mujeres, y bendito es el fruto de tu vientre, Jesús.
1: Santa María, Madre de Dios, ruega por nosotros, pecadores, ahora y en la hora de nuestra muerte. Amén.
2: Dios te salve, María, llena eres de gracia, el Señor es contigo. Bendita eres entre todas las mujeres, y bendito es el fruto de tu vientre, Jesús.
1: Santa María, Madre de Dios, ruega por nosotros, pecadores, ahora y en la hora de nuestra muerte. Amén.
2: Gloria al Padre, gloria al Hijo, gloria al Espíritu Santo.
1: Como era en el principio, ahora y siempre, por los siglos de los siglos. Amén.
3: Tercer misterio de dolor, la coronación de espinas.
1: Los soldados, trenzando una corona de espinas, se la pusieron sobre su cabeza y en su mano derecha una caña. Y doblando la rodilla delante de él, le hacían burla diciendo: ¡Salve, rey de los judíos! Y después de escupirle, tomaron la caña y le golpearon en la cabeza. Padre nuestro que estás en el cielo, santificado sea tu nombre. Venga a nosotros tu reino. Hágase tu voluntad en la tierra como en el cielo.
2: Danos hoy nuestro pan de cada día. Perdona nuestras ofensas, como también nosotros perdonamos a los que nos ofenden. No nos dejes caer en la tentación y líbranos del mal. Amén.
1: Dios te salve, María. Llena eres de gracia, el Señor es contigo. Bendita eres entre todas las mujeres y bendito es el fruto de tu vientre, Jesús.
2: Santa María, Madre de Dios, ruega por nosotros pecadores, ahora y en la hora de nuestra muerte. Amén.
1: Dios te salve, María. Llena eres de gracia, el Señor es contigo. Bendita eres entre todas las mujeres y bendito es el fruto de tu vientre, Jesús.
2: Santa María, Madre de Dios, ruega por nosotros pecadores, ahora y en la hora de nuestra muerte. Amén.
1: Dios te salve, María. Llena eres de gracia, el Señor es contigo. Bendita eres entre todas las mujeres, y bendito es el fruto de tu vientre, Jesús.
2: Santa María, Madre de Dios, ruega por nosotros pecadores, ahora y en la hora de nuestra muerte. Amén.
1: Dios te salve, María. Llena eres de gracia, el Señor es contigo. Bendita eres entre todas las mujeres, y bendito es el fruto de tu vientre, Jesús.
2: Santa María, Madre de Dios, ruega por nosotros pecadores, ahora y en la hora de nuestra muerte. Amén.
1: Dios te salve, María. Llena eres de gracia, el Señor es contigo. Bendita eres entre todas las mujeres, y bendito es el fruto de tu vientre, Jesús.
2: Santa María, Madre de Dios, ruega por nosotros pecadores, ahora y en la hora de nuestra muerte. Amén.
1: Dios te salve, María. Llena eres de gracia, el Señor es contigo. Bendita eres entre todas las mujeres, y bendito es el fruto de tu vientre, Jesús.
2: Santa María, Madre de Dios, ruega por nosotros pecadores, ahora y en la hora de nuestra muerte. Amén.
1: Dios te salve, María. Llena eres de gracia, el Señor es contigo. Bendita eres entre todas las mujeres, y bendito es el fruto de tu vientre, Jesús.
2: Santa María, Madre de Dios, ruega por nosotros pecadores, ahora y en la hora de nuestra muerte. Amén.
1: Dios te salve, María. Llena eres de gracia, el Señor es contigo. Bendita eres entre todas las mujeres, y bendito es el fruto de tu vientre, Jesús.
2: Santa María, Madre de Dios, ruega por nosotros pecadores, ahora y en la hora de nuestra muerte. Amén.
1: Dios te salve, María. Llena eres de gracia, el Señor es contigo. Bendita eres entre todas las mujeres, y bendito es el fruto de tu vientre, Jesús.
2: Santa María, Madre de Dios, ruega por nosotros pecadores, ahora y en la hora de nuestra muerte. Amén.
3: Dios te salve María, llena eres de gracia, el Señor es contigo. Bendita eres entre todas las mujeres, y bendito es el fruto de tu vientre, Jesús.
2: Santa María, Madre de Dios, ruega por nosotros pecadores, ahora y en la hora de nuestra muerte. Amén.
3: Gloria al Padre, y al Hijo, y al Espíritu Santo.
2: Como era en el principio, ahora y siempre, por los siglos de los siglos. Amén.
3: Cuarto misterio de dolor, Jesús carga con la cruz. Cuando se hubieron burlado de él, le quitaron el manto, le pusieron sus ropas y lo llevaron a crucificarle. Y él, cargando con su cruz, salió hacia el lugar llamado Calvario. Y obligaron a uno que pasaba, a Simón de Cirene, a que llevara su cruz.
2: Padre nuestro que estás en el cielo, santificado sea tu nombre. Venga a nosotros tu reino. Hágase tu voluntad en la tierra como en el cielo.
3: Danos hoy nuestro pan de cada día. Perdona nuestras ofensas, como también nosotros perdonamos a los que nos ofenden. No nos dejes caer en la tentación y líbranos del mal. Amén.
2: Dios te salve María, llena eres de gracia, el Señor es contigo. Bendita eres entre todas las mujeres y bendito es el fruto de tu vientre, Jesús.
3: Santa María, Madre de Dios, ruega por nosotros pecadores, ahora y en la hora de nuestra muerte. Amén.
2: Dios te salve María, llena eres de gracia, el Señor es contigo. Bendita eres entre todas las mujeres y bendito es el fruto de tu vientre, Jesús.
3: Santa María, Madre de Dios, ruega por nosotros pecadores, ahora y en la hora de nuestra muerte. Amén.
2: Dios te salve María, llena eres de gracia, el Señor es contigo. Bendita eres entre todas las mujeres y bendito es el fruto de tu vientre, Jesús.
3: Santa María, Madre de Dios, ruega por nosotros pecadores, ahora y en la hora de nuestra muerte. Amén.
2: Dios te salve María, llena eres de gracia, el Señor es contigo. Bendita eres entre todas las mujeres y bendito es el fruto de tu vientre, Jesús.
3: Santa María, Madre de Dios, ruega por nosotros pecadores, ahora y en la hora de nuestra muerte. Amén.
2: Dios te

0: el fruto de tu vientre, Jesús.
1: Santa María, Madre de Dios, ruega por nosotros, pecadores, ahora y en la hora de nuestra muerte. Amén.
0: Dios te salve, María, llena eres de gracia, el Señor es contigo. Bendita eres entre todas las mujeres, y bendito es el fruto de tu vientre, Jesús.
1: Santa María, Madre de Dios, ruega por nosotros, pecadores, ahora y en la hora de nuestra muerte. Amén.
0: Dios te salve, María, llena eres de gracia, el Señor es contigo. Bendita eres entre todas las mujeres, y bendito es el fruto de tu vientre, Jesús.
1: Santa María, Madre de Dios, ruega por nosotros, pecadores, ahora y en la hora de nuestra muerte. Amén.
0: Dios te salve, María, llena eres de gracia, el Señor es contigo. Bendita eres entre todas las mujeres, y bendito es el fruto de tu vientre, Jesús.
1: Santa María, Madre de Dios, ruega por nosotros, pecadores, ahora y en la hora de nuestra muerte. Amén.
0: Dios te salve, María, llena eres de gracia, el Señor es contigo. Bendita eres entre todas las mujeres, y bendito es el fruto de tu vientre, Jesús.
1: Santa María, Madre de Dios, ruega por nosotros, pecadores, ahora y en la hora de nuestra muerte. Amén.
0: Dios te salve, María, llena eres de gracia, el Señor es contigo. Bendita eres entre todas las mujeres, y bendito es el fruto de tu vientre, Jesús.
1: Santa María, Madre de Dios, ruega por nosotros, pecadores, ahora y en la hora de nuestra muerte. Amén.
0: Gloria al Padre, gloria al Hijo, gloria al Espíritu Santo.
1: Como era en el principio, ahora y siempre, por los siglos de los siglos. Amén.
2: Quinto misterio de dolor, la crucifixión y muerte de Jesús.
1: Llegados al lugar del Calvario, le crucificaron. Jesús decía: Padre, perdónales, porque no saben lo que hacen. Era ya cerca de la hora sexta, cuando al eclipsarse el sol, hubo oscuridad sobre toda la tierra hasta la hora nona. Jesús, dando un fuerte grito, dijo: Padre, en tus manos encomiendo mi espíritu. Y dicho esto, expiró. Como le vieron muerto, no le quebraron las piernas, sino que uno de los soldados le traspasó el costado con una lanza, y al instante salió sangre y agua. Padre nuestro que estás en el cielo, santificado sea tu nombre. Venga a nosotros tu reino. Hágase tu voluntad en la tierra como en el cielo.
0: Danos hoy nuestro pan de cada día. Perdona nuestras ofensas, como también nosotros perdonamos a los que nos ofenden. No nos dejes caer en la tentación y líbranos del mal. Amén.
1: Dios te salve, María. Llena eres de gracia, el Señor es contigo. Bendita eres entre todas las mujeres. Y bendito es el fruto de tu vientre, Jesús.
0: Santa María, Madre de Dios, ruega por nosotros pecadores, ahora y en la hora de nuestra muerte. Amén.
1: Dios te salve, María. Llena eres de gracia, el Señor es contigo. Bendita eres entre todas las mujeres. Y bendito es el fruto de tu vientre, Jesús.
0: Santa María, Madre de Dios, ruega por nosotros pecadores, ahora y en la hora de nuestra muerte. Amén.
1: Dios te salve, María. Llena eres de gracia, el Señor es contigo. Bendita eres entre todas las mujeres. Y bendito es el fruto de tu vientre, Jesús.
0: Santa María, Madre de Dios, ruega por nosotros pecadores, ahora y en la hora de nuestra muerte. Amén.
1: Dios te salve, María. Llena eres de gracia, el Señor es contigo. Bendita eres entre todas las mujeres, y bendito es el fruto de tu vientre, Jesús.
0: Santa María, Madre de Dios, ruega por nosotros pecadores, ahora y en la hora de nuestra muerte. Amén.
1: Dios te salve, María.
3: Llena eres de gracia, el Señor es contigo. Bendita eres entre todas las mujeres, y bendito es el fruto de tu vientre, Jesús.
0: Santa María, Madre de Dios, ruega por nosotros pecadores, ahora y en la hora de nuestra muerte. Amén.
3: Dios te salve, María. Llena eres de gracia, el Señor es contigo. Bendita eres entre todas las mujeres, y bendito es el fruto de tu vientre, Jesús.
0: Santa María, Madre de Dios, ruega por nosotros pecadores, ahora y en la hora de nuestra muerte. Amén.
3: Dios te salve, María. Llena eres de gracia, el Señor es contigo. Bendita eres entre todas las mujeres, y bendito es el fruto de tu vientre, Jesús.
0: Santa María, Madre de Dios, ruega por nosotros pecadores, ahora y en la hora de nuestra muerte. Amén.
3: Dios te salve, María. Llena eres de gracia, el Señor es contigo. Bendita eres entre todas las mujeres, y bendito es el fruto de tu vientre, Jesús.
0: Santa María, Madre de Dios, ruega por nosotros pecadores, ahora y en la hora de nuestra muerte. Amén.
3: Dios te salve, María. Llena eres de gracia, el Señor es contigo. Bendita eres entre todas las mujeres, y bendito es el fruto de tu vientre, Jesús.
0: Santa María, Madre de Dios, ruega por nosotros pecadores, ahora y en la hora de nuestra muerte. Amén.
3: Dios te salve, María. Llena eres de gracia, el Señor es contigo. Bendita eres entre todas las mujeres, y bendito es el fruto de tu vientre, Jesús.
0: Santa María, Madre de Dios, ruega por nosotros pecadores, ahora y en la hora de nuestra muerte. Amén.
3: Gloria al Padre, y al Hijo, y al Espíritu Santo.
0: Como en el principio, ahora y siempre, por los siglos de los siglos. Amén.
3: Dios te salve, Reina y Madre de Misericordia, vida, dulzura y esperanza nuestra. Dios te salve. A ti clamamos los desterrados hijos de Eva. A ti suspiramos gimiendo y llorando en este valle de lágrimas. Ea pues, Señora abogada nuestra, vuelve a nosotros tus ojos misericordiosos. Y después de este destierro, muéstranos a Jesús, fruto bendito de tu vientre. Oh clemente, oh piadosa, oh dulce Virgen María. Ruega por nosotros, Santa Madre de Dios, para que seamos dignos de alcanzar las promesas y gracias de nuestro Señor. Amén.
4: Y damos la bendición final al concluir nuestro Santo Rosario. El Señor esté con ustedes. Y la bendición de Dios Todopoderoso, Padre, Hijo y Espíritu Santo, descienda sobre cada uno de los que ha recitado con fe este Santo Rosario y bendiga sus hogares y sus trabajos. Amén.

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1: 7:30. Primera.
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7: Hola, ¿qué tal? ¿Cómo están? Soy María Belén Araya y les doy la bienvenida a este informe de noticias, donde hablaremos sobre el feriado de este 16 de julio, cómo operará el comercio en Minutos Te Contamos. Hablaremos además de la condena del hijo de Héctor Yaitul e integrantes de la coordinadora Arauco Mayeco. La justicia los condenó a 14 años de cárcel. Sabremos además del proyecto de adaptabilidad en las 40 horas que enciende el debate político entre el oficialismo y la oposición.
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7: La ministra María Pía Silva asumió este lunes como nueva presidenta del Tribunal Constitucional, cargo que ejercerá durante los próximos 2 años. La ceremonia contó con la participación del presidente de la República, José Antonio Kast. Silva reemplaza en la presidencia del organismo a Daniela Marzi tras ser elegida por los integrantes del propio Tribunal Constitucional conforme a las normas que regulan el funcionamiento de la institución. El Tribunal Constitucional tiene la función de controlar la constitucionalidad de las leyes y resolver los conflictos que puedan surgir entre los distintos poderes del Estado respecto de la aplicación de la Constitución. Con este cambio de presidencia, el organismo inicia un nuevo periodo bajo la conducción de María Pía Silva, quien encabezará el tribunal durante los próximos 2 años.
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7: Este jueves 16 de julio será feriado religioso no irrenunciable en Chile. ¿Cómo funcionará el comercio, supermercados y centros comerciales? Ornella Millado nos cuenta al respecto.
6: Este jueves 16 de julio se celebra la fiesta de la Tirana y el Día de la Virgen del Carmen en Chile. Al no ser un feriado de carácter irrenunciable, la actividad laboral y comercial del país no se detendrá durante la jornada. ¿Esto qué quiere decir? Que centros comerciales, tiendas y supermercados abrirán sus puertas con normalidad. No obstante, los empleadores deberán compensar legalmente a quienes trabajen, por lo que algunos locales podrían aplicar ajustes menores en sus horarios de cierre. Por su parte, los servicios de urgencia, farmacias de turno y clínicas mantendrán su continuidad habitual de atención. Del mismo modo, rubros de entretenimiento y servicios como cines, restaurantes y estaciones de servicio funcionarán de manera regular. Tras este festivo, al calendario de este año solo le quedarán 8 feriados pendientes en la agenda, de los cuales 3 poseerán la condición de irrenunciables para el comercio, el 18 y 19 de septiembre y el 25 de diciembre.
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7: Un análisis de la DIDEPRO concluyó que Ñuble es la región con menor dinamismo empresarial de Chile, con solo 50 firmas iniciadas por cada 1000 habitantes entre 2003 y 2026. La zona se sitúa última a nivel nacional.
5: La región del Biobío.
7: Más de 1000 familias damnificadas de la población Ríos de Chile en Lirquén eligieron el diseño para sus futuras viviendas tras el devastador incendio de enero. Las obras de reconstrucción comenzarán prontamente en la comuna de Penco.

0: El hijo del fundador de la Coordinadora Arauco Malleco, Héctor Yaitul, fue condenado por una serie de delitos que involucran secuestro, hurto y robo. Más detalles con Javier Vera.
1: El Tribunal de Juicio Oral en lo Penal de Temuco condenó de manera unánime a más de 14 años de cárcel a Paleantaro Héctor Yaitul Pessoa, Juan Carlos Mardones Sáez, Luis Guillermo Menares Chanilao, Luis Darío Fuensalida Eneros y Jorge Andrés Canipul Coña, por una serie de delitos relacionados con atentados en la región de la Araucanía. Por medio de las redes sociales de Fiscalía Araucanía, César Chivar, fiscal Sistema de Análisis Criminal, habló acerca de la condena.
2: En concreto, respecto de los cinco imputados, se impuso una condena de más de 14 años de privación de libertad. Y respecto de los coimputados, señor Prentaro Yaitul y Juan Carlos Mardones, se establecieron penas de más de 16 años de presidio efectivo. En ambos predios que fueron atacados por parte de los imputados, como quedó establecido por el tribunal, dejaron en el primero un lienzo alusivo, reclamando en su concepto por los presos políticos.
1: Los involucrados encontrados culpables tras un atentado realizado el 22 de noviembre del 2022 cuando ingresaron al Fundo San Luis, donde intimidaron a los trabajadores y quemaron tres camionetas y una excavadora. Pero, ¿quién es Paleantaro Yaitul? Es hijo de Héctor Yaitul, fundador de la Coordinadora Arauco Malleco, quien actualmente cumple una condena de 23 años en el penal Biobío de la ciudad de Concepción. Los condenados recibieron 7 años por provocar un incendio, 3 años y un día por secuestro, además de 3 años y un día por primer hurto, y 541 días más por un segundo robo que habrían cometido. A Yaitul se le agregaron 541 días más de condena por porte ilegal de municiones. De esta forma, él y Mardones acumulan más de 15 años de presidio, mientras que los demás condenados superan los 14 años.
0: Esta semana continúa el debate por el proyecto de gobierno que ajusta la ley de 40 horas. El ministro de Trabajo, Tomás Rau, confirmó que esta busca ampliar el periodo de referencia para promediar la jornada laboral, pasando del límite actual de 4 semanas a un rango de 15 semanas o incluso hasta 52 en sectores altamente estacionales como el turismo y gastronomía. El ministro aseguró que la medida solo busca dar flexibilidad horaria para enfrentar la desocupación nacional, por lo que no alteraría las 40 horas. Sin embargo, esta reforma es parte del Plan Integral Modo Empleo con el que el presidente José Antonio Kast busca generar 50.000 nuevos puestos de trabajo. Ante esto, las exministras Camila Vallejo y Anet Jara realizaron un video difundido en redes sociales en el que señalaron que es un retroceso laboral y advirtieron que el promedio de horas en siglos largos sumaría un total de 52 horas semanales, afectando a la calidad de vida de las personas. Por su parte, el oficialismo arremetió con dureza contra el video. El senador republicano Arturo Esquela acusó a Camila Vallejo de intentar instalar cosas que no son reales y de confundir de manera deliberada a la ciudadanía sobre las horas extraordinarias y además de culpar a la exministra de Trabajo por la situación actual. El proyecto continuará su tramitación en el Congreso durante las próximas semanas en medio de un debate que mantiene divididos al oficialismo y a la oposición, mientras el gobierno insiste en que la iniciativa busca flexibilizar la distribución de la jornada sin aumentar las horas de trabajo. Sus detractores advierten que seguirán impulsando cambios durante la discusión legislativa.

0: El presidente José Antonio Kast retrocedió al noveno puesto en el ranking de aprobación de CB Global Data con un 41,7%. Nayib Bukele lidera la medición regional seguido por Claudia Sheinbaum, mientras que Lula da Silva superó en imagen positiva a Javier Milei y Gustavo Petro. Daniela Pérez nos cuenta más.
1: El presidente José Antonio Kast retrocedió una posición en el más reciente ranking de imagen positiva de líderes en Latinoamérica, elaborado por la consultora CB Global Data. Con un 41,7% de aprobación, Kast se ubicó en el noveno lugar del listado, quedando por debajo de varias figuras de la derecha regional, aunque superando a otros referentes del sector. La medición volvió a ser encabezada por el mandatario de El Salvador, Nayib Bukele, quien consolidó su liderazgo con un 69,1% de imagen positiva. El podio lo completaron la presidenta de México, Claudia Sheinbaum, con un 65,5% y la mandataria de Costa Rica, Laura Fernández Delgado, quien alcanzó un 56,1% de respaldo. Roberto Munita, analista político de la Universidad de los Andes, habló sobre los resultados del ranking.
2: Los números que muestra esta encuesta internacional, la verdad es que no son tan positivos para José Antonio Kast, pero tampoco son negativos. Por un lado, Kast se encuentra en la mitad de la tabla, de 18 mandatarios, él aparece en el lugar número 9. Y segundo, esta encuesta le da 44% de aprobación y las encuestas nacionales andan alrededor del 38, 35. Es decir, esta encuesta es más favorable que las otras encuestas. Por supuesto que hay presidentes que son más populares y sin ir más lejos, en la punta del ranking está Bukele, lo que ya es una tradición, ¿cierto? Es por lejos el presidente más popular.
1: El estudio mostró un panorama dispar para la izquierda regional, destacando las evaluaciones de Sheinbaum y del brasileño Lula da Silva, este último con un 47,6%. En contraste, el presidente de Argentina, Javier Milei, sufrió una fuerte caída que lo relegó al 14º puesto con un 36%, siendo superado tanto por Lula como por el colombiano Gustavo Petro.
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4: Autoridades alertaron por un presunto vertido de aguas servidas en la playa Las Ventanas. La diputada Chiara Barchesi solicitó fiscalización sanitaria tras denuncias del municipio y pescadores locales, quienes advierten una descarga permanente al mar que podría afectar recursos marinos y la salud de la comunidad.
3: La región de Arica y Parinacota.
4: Las universidades de Arica registraron un alto nivel de postulaciones para el proceso 2026. En la Universidad de Tarapacá, Ingenierías y Psicología lideraron la demanda con más de 4.900 postulaciones efectivas y un aumento del puntaje de corte en más del 50% de las carreras.
3: La región de los lagos.
4: Autoridades regionales y Empor Mont presentaron en Castro el proyecto Centro Logístico y Extraportuario para Chiloé. La iniciativa considera un terreno fiscal en Dalcahue y busca ordenar la carga, mejorar la conectividad y proyectar el desarrollo logístico del archipiélago a largo plazo.

0: El gobierno ingresó un proyecto de estatuto laboral para el turismo que permite distribuir la jornada en ciclos de hasta 52 semanas y amplía los domingos trabajables. La iniciativa busca reducir la informalidad y la rotación en un sector que genera 682 mil empleos. Paulette Herrera nos cuenta más.
1: El gobierno ingresó al Congreso el proyecto de ley que crea el estatuto laboral para el turismo. Esta propuesta busca adaptar las normas del trabajo a las particularidades de un sector caracterizado por su alta estacionalidad en periodos de vacaciones y temporadas altas. Entre sus principales medidas, la iniciativa legal contempla la opción de distribuir la jornada de trabajo en ciclos de hasta 52 semanas. Además, propone ampliar el límite de domingos consecutivos trabajables para ciertas funciones, resguardando siempre el total anual de días de descanso. La propuesta, elaborada en conjunto con los ministerios de Economía y del Trabajo, con gremios de la industria, también pretende fortalecer los sistemas de compensación por horas extraordinarias. Las autoridades aclararon que los cambios se realizarán sin aumentar la jornada promedio anual. Con esta normativa se espera combatir la informalidad laboral del sector, que actualmente alcanza un 32%, y disminuir la rotación del personal del 38%. El turismo es un motor clave para la economía del país, generando más de 682 mil puestos de trabajo.
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0: La agrupación ciudadana Grupo G8 de Ancud criticó la eventual apertura del nuevo hospital de la comuna, proyectada para fines de año. Dirigentes sociales acusaron la falta de dotación de personal y retrasos en obras clave para el funcionamiento del recinto en Ancud.
2: La región de Coquimbo.
0: El ministro de Obras Públicas confirmó que en agosto se retomará la evaluación ambiental de la planta desaladora para la conurbación de La Serena-Coquimbo. El MOP responderá a las observaciones para operar entre 2029 y 2030 desde La Serena.
2: La región de Antofagasta.
0: La Corporación de Cultura y Turismo oficializó la cartelera de la 15ª edición del Festival Nacional de Teatro de Invierno. El certamen gratuito exhibirá 7 destacadas obras entre el 20 y el 26 de julio en la comuna de Calama.

0: ¿Les ha pasado que están leyendo, conversando, viendo una película y de pronto descubren que llevan varios segundos pensando en otra cosa? Ese fenómeno, conocido como divagación mental o mind wandering, fue analizado por investigadores del Centro Interdisciplinario de Neurociencia de la Universidad Católica, quienes proponen una nueva explicación sobre su funcionamiento. El estudio concluyó que este estado no depende únicamente de la llamada red neuronal por defecto, como se pensaba hasta ahora. Los investigadores observaron que la divagación mental surge de la coordinación entre distintas regiones del cerebro que permanecen activas organizando la información y no simplemente en una pausa de la actividad mental. La investigación fue realizada con pacientes con epilepsia resistente a medicamentos que ya tenían electrodos implantados por razones clínicas. Durante pruebas de atención, los científicos registraron la actividad cerebral y comprobaron que el rendimiento comienza a disminuir entre 10 y 14 segundos antes de que la persona sea consciente de que perdió la concentración. Los investigadores destacan que estos momentos de divagación podrían cumplir una función adaptativa, ayudando al cerebro a organizar información y responder mejor a distintas demandas cognitivas. Además, los resultados podrían contribuir al estudio de trastornos como el TDAH, la ansiedad y la depresión, y al desarrollo de futuras estrategias para mejorar la atención.
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0: Más de 200.000 personas asistieron a la 15ª versión de la Feria Internacional del Libro Psicosur. La gran fiesta literaria y cultural reunió a 120 escritores y 150 expositores en la comuna de Antofagasta. Acá dejamos el resumen de noticias. Nos volvemos a encontrar en una próxima edición. Que esté muy bien.
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4: 8:23 minutos.

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2: 8:33. Primera.
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3: 9:03.
4: Primera.
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1: Radio Rosario te indica la hora.
2: 9:34.
1: Primera.
3: Temperatura 10 grados.
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Ay, ay, ay, ¿cómo están? Muy buenos días. Buenos días. Oye, hasta que cayó algo de agüita, ¿sí? ¿Hasta dónde sé yo? Desde las 6 de la mañana han estado cayendo ahí unos churrascos por ahí, digo chubascos. Tenemos advertencia de 3 milímetros todavía, pero para el día jueves. Hoy es martes. Martes 14 ya. Martes 14 ya de julio. Aquí comienza bien tu rueda. Pasando otro invierno. Les saludamos cuando son las 9 de la mañana con 42 minutos. Les damos la bienvenida, la invitación a compartir hasta las 12:30 con aquellos comentarios, con saludos, programas musicales, lo que usted quiera. Ya estamos conectados a través de Facebook, también a través de nuestro WhatsApp y a través de Instagram también en este minutito. Saludamos a los que están a la distancia y a través de rosariofm.cl. Miren, dos corazoncitos a través del Instagram ahí, Los saludamos al tiro también ahí, Bien. Vamos a empezar con la música, luego vamos a saludar a auspiciadores. Ya les cuento qué día se celebran hoy y mucho, pero mucho más. Está sonando ya el WhatsApp por aquí. Bueno, vamos a mirarlo. Mientras tanto, escuchamos un temito, ¿no? Sí, un carrapicho. El nombrecito ahí, ¿no? Ahí está.

Ya, ahí estaba nuestro primer bailable brasileiro. Llegamos a Brasil. No, no vamos a estar lejos. Vámonos por aquí nomás, con una temperatura agradable de 9 grados, sensación térmica, y 10 grados reales, pero una humedad en un 91%. Bueno, la alerta ayer en la tarde hablaban de marejadas intensas en el casi todo el litoral de nuestro país, sobre todo en el sector sur, ¿sí?, de nuestro país, centro y sur. Aquí comienza bien tu rueda. Habían advertencias de viento de 20 kilómetros por hora que ingresarían, ¿cierto?, en horas de la tarde también. Eso tiene que haber sentido a las partes más altas de nuestra comuna. Bueno, hoy estamos, para quienes nos escuchan a la distancia, con un día bastante gris, húmedo, han caído algunas gotitas de agua suaves durante esta madrugada.

empezar saludando por allá al Espinillo. 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Vamos a seguir con la música. Llega Chayanne. Y esto es El Meneíto.

Hoy estamos de vuelta por acá. Un pequeño error de cálculo, ¿eh? No era Chayanne. Era Chomamá. Era un hombrecito. Claro que sí, pues la primera parte la tenemos preparada así. Era de improviso. Hoy saludamos a don Mauricio Roberto Santander Uribe, ¿eh? Espero que esté bien, bien escondido, porque está esperando agüita, sí. No, dije agüita, no esperando guaguita, agüita, no vaya mal entender. Lo saludamos por ahí en el sector sur, pues, y a toda la gente por ahí, ¿cierto? Que nos lleva a sintonía. Saluditos para ustedes. Nosotros por acá, compartiendo la música, la buena onda, contarles que hoy hay días internacionales, por supuesto, ¿eh? Mientras actualizamos la información, hoy, por ejemplo, es el Día Mundial del Chimpancé, del monito, del mico. Oiga, el Día Internacional del Tiburón también, ¿eh? A propósito de la película de Tiburón, ¿le dio? Oh, se me cayó Carmen. Día Internacional del Auxiliar de la Enfermería, del Auxiliar de Enfermería. Ya vamos a ver de qué se trata. El Día Internacional de las Personas No Binarias. Y el Día Mundial de la Orca. No de ahorcado, de la orca como animal marino, ¿ya? Así que ya lo sabe. Estamos listos para continuar. A ver, ¿qué está por aquí? Don Mauricio, ¿qué dice? 300 milímetros de lluvia. ¿El pronóstico? ¿Quién dijo 300? ¿Usted? ¿Yo no? Po. Si usted mandó a la ficha, ¿qué me viene a echar la culpa a mí ahora? Oh, oh. Yo fui clarito. Hay medios que exageran, refiriéndose a las grandes ciudades como Santiago o Valparaíso. Le di un referente que es Pichilemu con 90 milímetros. Y nosotros que estamos ahí en entre Pelequén y Rengo podríamos estar unos 70, 60 por ahí. Como normal. ¿Qué estás esperando más agua hoy día? Oiga, no, si todavía no empieza. Este es un aviso nomás, que nos está deseando. Espere tranquilito. Bueno, ¿y usted no iba a ir a la Estrella a buscar aguardiente hoy día? Los quedamos todos con esta roca. Claro, traíamos un tarrito de café para eso. Ay, ay, ay. A ver, ¿qué pasa? ¿Qué pasa en Chile?

Ya está. Hoy el llamado de todas maneras es andar con cuidado. El pavimento está resbaloso porque como hace rato que no llueve bien, se queda con barro, y lo otro que de por sí la goma con el agua se resbala. Ya hubo un accidente hace poco rato ahí en la Copec de nuestra comuna, cerca de Ferretería GIS, así que andar con cuidado. Bueno, que son los que son porfiados, son porfiados. Esa es la verdad de las cosas. Cuesta re mucho hacerlos entender. A ver, por acá me mandaron el pronóstico. ¿De dónde es? Me dicen Petorca 230-250. Santa Cruz 220-280. Litueche 240-300 milímetros. ¿Y usted no cree que eso es un montaje, no? No. Imagínense qué es lo que hace entre Litueche, Valparaíso, Quillota y Petorca. Es un poco raro la cosa. Bueno, estoy retroalimentándome con quienes están en sintonía. Ya, vamos a ir a la música. Ahora sí que va a chayar en serio, ¿no? ¿Sí? Y ahora va a chayar. Y regresamos.

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0: 10 y 2 minutos. Primera.
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0: 10 de la mañana ya con 14 minutitos.
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2: Buen día.
0: Ay, ay, ay.
2: Buen día.
0: Hoy voy a contarles que nos quedan escasos 40 minutos de programa. Mandado disculpado.
2: Buen día.
0: Claro que sí. Hay que hacer un trabajo, ¿cierto? En la torre. Y que urge antes que llueva. Así que vamos a estar un poquito ocupados en eso, pero ya vamos a regresar. Por ahora vamos a continuar por acá, porque tenemos que saludar a quienes se contactan, a Barbarita Quintanilla Busto, a don Sergio Barrazas Tenorio, a Lolita Doloso Lisboa, a Mauricio Roberto Santander. ¿A qué más? ¿A quién más está por acá? Eso lo va. Dice el Tatita. Good morning, Tatita. ¿Viene agüita? Cuídense, no se moje, ¿eh? Que se puede reproducir, dice por ahí. En Coa. No, está más bueno, Tatita, ves acá. No lo voy a poder seguir programando por Tatita, me tengo que irme. Me mandaron. No me voy, me fueron. Claro que sí, pues. Me comunican por acá de Integramet que el día viernes viene la pediatra, igual por si acaso. El día viernes se supone que estando ahí está la duda, se venía la pediatra a atender, va a venir igual a atender a los niños el viernes, ¿eh? Si recuerde que es feriado el día jueves y fin de semana día sábado, entonces queda la duda. Viene igual la pediatra a Integradense, la pediatra, digo. Ya, los voy a dejar con un temita, es que tengo también algo que hacer con un artista, pero ya le cuento a la vuelta de la canción. Ahora eso sí que encuentro también. Ya vamos a la música.

0: 10 de la mañana con 19 minutitos. 10 con 19.
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0: Oye, por acá con... 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

Oye, nos quedan unos temitas por acá para saludar a quienes están en sintonía. Sí, bueno. Oye, por ahí me dice el amigo que cierra la boquita, y Tulio. Ay, hoy el lunes. Ah, no, eso fue ayer, pues. Ayer era lunes. Vamos en este día martes ya por acá. Les saludamos igual, ¿cierto? A quienes nos están apoyando desde ayer. Así que vamos, un aplauso para quienes están en sintonía. Ya. Yeah.

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2: 10:34. Primera.
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0: 11:03. Primera.
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0: 11:06.
6: Primera.
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0: 11:31. Primera.
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0: En el nombre del Padre, del Hijo y del Espíritu Santo. Amén. El ángel del Señor anunció a María
1: y concibió por obra y gracia del Espíritu Santo.
0: Dios te salve María, llena eres de gracias, el Señor es contigo. Bendita eres entre todas las mujeres y bendito es el fruto de tu vientre, Jesús.
1: Santa María, Madre de Dios, ruega por nosotros pecadores, ahora y en la hora de nuestra muerte. Amén.
0: He aquí la esclava del Señor.
1: Hágase en mí según tu palabra.
0: Dios te salve María, llena de gracias, el Señor es contigo. Bendita eres entre todas las mujeres y bendito es el fruto de tu vientre, Jesús.
1: Santa María, Madre de Dios, ruega por nosotros pecadores, ahora y en la hora de nuestra muerte. Amén.
0: Y el Verbo de Dios se hizo carne
1: y habitó entre nosotros.
0: Dios te salve María, llena de gracias, el Señor es contigo. Bendita eres entre todas las mujeres y bendito es el fruto de tu vientre, Jesús.
1: Santa María, Madre de Dios, ruega por nosotros pecadores, ahora y en la hora de nuestra muerte. Amén.
0: Ruega por nosotros, Santa Madre de Dios,
1: para que seamos dignos de alcanzar las promesas y gracias de nuestro Señor Jesucristo. Amén.
0: Te suplicamos, Señor, que derrames tu gracia en nuestros corazones, ya que habiendo conocido por medio del ángel la encarnación de tu divino Hijo, que por su pasión y muerte de cruz seamos conducidos a la resurrección. Te lo pedimos por Cristo nuestro Señor.
1: Amén.
0: Gloria al Padre, al Hijo y al Espíritu Santo.
1: Como

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Y hasta aquí llegamos. Mario Núñez tiene que abordar el avión para ir al epicentro de la farándula. Te dejamos cordialmente invitado para una próxima oportunidad cuando nuevamente digamos ¡buenos días! Se

0: 12:31. Primera.
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4: El mes de María. Todos los años, junto con la primavera, celebramos el mes de María. Esta es una de las tradiciones marianas más queridas por todos los fieles. Es una ocasión para recordar cómo familias enteras con cariñosa devoción se reunían ante la imagen de la Virgen María adornada con hermosas flores, porque el más hermoso adorno de una madre es la piedad de sus hijos. Pues bien, las mismas oraciones y cantos tradicionales persisten hoy y se transmiten de generación en generación. Esta devoción a la Madre de Jesucristo se desarrolló en Europa. Surgió en tiempos del rey Alfonso X de Castilla, en el siglo XIII, y que se mandó a rogar a la Virgen durante el mes de mayo. El mes escogido guarda relación con el apogeo de la primavera. Otros autores también atribuyen su institución a San Felipe Neri, que murió en Roma en 1575. Más tarde, los papas Pío VII y Pío IX fueron grandes impulsores de la celebración de esta fiesta, premiándola con indulgencias. En Chile, el mes de María, así como lo conocemos, comenzó en 1850. El rector del Seminario Pontificio de Santiago, Joaquín Larraín Gandarillas, después obispo auxiliar de Santiago, probablemente conoció esta costumbre en el viejo continente y la trajo. Pero para celebrarla del 8 de noviembre al 8 de diciembre con la misma estructura que aún tiene. El padre Gandarillas pensó este mes como una preparación a la proclamación del dogma de la Inmaculada Concepción del Papa Pío IX, el 8 de diciembre de 1854. Es una de las devociones marianas más populares en el país. A mediados del siglo pasado era una tradición muy respetada y concurrida, punto de encuentro de los habitantes de los poblados y campos. El culmen era la procesión de la Virgen por las calles de los pueblos el día 8 de diciembre, con hermosas andas muy adornadas con flores y papeles de colores. El mes de María es la síntesis de todas las devociones que tienen por objeto el culto a la Reina del Cielo, el compendio que recuerda todas sus grandezas y una escuela fecunda en provechosas lecciones para la perfección moral y espiritual. Una de las tradiciones que une a miles de católicos en Chile a lo largo del tiempo es la oración inicial y final para todos los días del mes de María, que fueron compuestas y difundidas con aprobación eclesiástica en 1876 por el presbítero don Rodolfo Vergara Antúnez. Su estructura, una especie de prosa poética incluida en la métrica, facilita retenerlas desde niño en la memoria y explica que los chilenos las recen con fidelidad. Es interesante considerar que en septiembre de 1913, el arzobispo don Juan Ignacio González elevó a 100 días de indulgencias concedidas a cada día del mes de María escrito por el padre Rodolfo Vergara. Con esta devoción, reconocemos las verdades irrefutables de María, su maternidad divina, La Virgen María es la verdadera Madre de Dios, la Inmaculada Concepción de María, que fue concebida sin mancha de pecado original, su perpetua virginidad y la Asunción de la Virgen, que se refiere a que la Madre de Dios, luego de su vida terrena, fue elevada, asunta, en cuerpo y alma a la gloria celestial. A modo de epílogo, tomemos las palabras del propio Padre Vergara, autor de las oraciones del mes. Hay en el culto de María, decía el Padre Vergara, algo que encanta y que despierta en el alma sentimientos de indecible ternura y que sonríe al corazón cristiano, como el amor de una madre sonríe al corazón del hijo. Las flores, los cantos, las imágenes, el altar, todo se hace servir para realzar el culto de María. Acudamos este mes, que es bendito, a nuestra madre, sencillos, confiados como los niños, para alabarla y también para solicitar su intercesión ante su hijo en aquello que a veces nos aprieta el corazón. Cantemos todos:

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1: Una y ocho minutos.
2: Primera.
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8: ¿Qué tal? ¿Cómo están? Les saluda Carlos Maturana. Les doy la bienvenida a esta nueva edición de noticias, donde sabremos del Ejecutivo que se apronta a firmar un decreto preventivo de racionamiento eléctrico. ¿Qué implica esta medida? En minutos te contamos. Abordaremos los detalles para enfrentar el sistema frontal desde Atacama a Los Lagos, que estudian las autoridades. Encuesta mundial. Un 42% de los chilenos proyecta a Francia como campeón y un 97% acusa favoritismo hacia Argentina.
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8: La encuesta Panel Ciudadano UDD reveló que el 42% de los chilenos proyecta a Francia campeón. Además, un 66% cree que Argentina es favorecida por el VAR y un 76% acusa a la FIFA de priorizar el negocio. Auri Morales con el informe.
7: Las encuestas del panel ciudadano de la Universidad del Desarrollo analizó la percepción de los chilenos sobre el torneo. Sin la selección nacional en cancha, Francia se alza como la gran favorita. El 42% proyecta que será campeona, superando a Argentina con un 25% y a Inglaterra con el 16%. La justicia deportiva del certamen está bajo sospecha por los hinchas locales, ya que un 68% cree que el VAR y los árbitros han favorecido a algunos equipos. Al preguntar por el beneficio, la respuesta fue casi unánime. El 97% apuntó directamente a Argentina. Rodrigo Arellano, vicedecano de la Facultad del Gobierno UDD, se refirió respecto a los resultados.
9: En definitiva, el Mundial sigue despertando pasión y entusiasmo, pero también muestra que los aficionados ya no solo evalúan lo que ocurre dentro de la cancha. Hoy también juzga la transparencia del arbitraje, la credibilidad de las instituciones y el rol de la FIFA. En ese sentido, pareciera que el fútbol refleja algo que también vemos en otros ámbitos. La confianza institucional se vuelve cada vez más importante para la legitimidad de cualquier competencia.
7: Por su parte, la FIFA enfrenta una severa reprobación ciudadana en el país. Un 76% de los encuestados afirma que el órgano prioriza el negocio por sobre el fútbol y los hinchas. Adicionalmente, el 44% califica de mala o muy mala la gestión de la institución en el Mundial, mientras que el 65% acusa una falta de independencia respecto del poder político. El sondeo revela que el Mundial captó la atención del 81% de los chilenos, donde, curiosamente, la fe en Argentina es inversamente proporcional al fútbol consumido. Francia domina con un 59% el apoyo de entre quienes ven todo el torneo, mientras que la opción albiceleste sube al 33% solo entre quienes ven partidos sueltos.
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8: Autoridades ultiman detalles para enfrentar el nuevo sistema frontal con río atmosférico categoría 5 que afectará a gran parte del país. Ornella Mellado nos da cuenta de esto en el siguiente informe.
10: Tras la declaración de alerta preventiva para gran parte del territorio nacional por el sistema frontal que se avecina, la directora de Senapred, Alicia Cebrián, adelantó que las precipitaciones se prolongarán por varios días. Ante el pronóstico meteorológico que se prevé para gran parte del país, las autoridades han activado los protocolos de resguardo y se declaró emergencia preventiva para 10 regiones. La directora del servicio, Alicia Cebrián, informó que los lagos ya sintió los primeros efectos del sistema frontal con precipitaciones y viento, y recordó que el fenómeno traerá precipitaciones importantes y se extenderá a lo largo de 2 a 3 días junto a vientos y nevadas en la cordillera.
11: Frontal que, como ya lo ha mencionado el viceministro, va a afectar a gran parte de nuestro país. Hemos venido monitoreando este sistema frontal desde la semana pasada, en paralelo a que se coordinaban las acciones de respuesta para el sistema frontal que afectó principalmente a las regiones de la Araucanía, los ríos y los lagos. De manera que se han activado desde la semana pasada todo el monitoreo necesario y la coordinación para enfrentar este nuevo evento. Tal como lo mencionaba el viceministro, este sistema frontal va a venir acompañado de precipitaciones con montos importantes que se van a extender a lo largo de 2 y 3 días, va a venir acompañado por vientos y también por nevadas en cordillera.
10: Por su parte, el presidente José Antonio Kast, a través de su cuenta de X, entregó un mensaje a la ciudadanía.
12: Y como gobierno estamos actuando preventivamente para responder de manera adecuada. Los ministerios, los delegados presidenciales, Senapred, bomberos, carabineros, fuerzas armadas y los distintos servicios públicos se están desplegando para responder donde sea necesario, coordinados con los municipios y las gobernaciones regionales.
10: Finalmente, el mandatario aseguró que el trabajo sostenido es en conjunto con los ministerios, los delegados presidenciales, Senapred, bomberos, carabineros y fuerzas armadas. Por esto, reiteró el llamado a seguir las instrucciones de autoridades y mantenerse informado a través de los canales oficiales.
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8: La Cámara de Diputados y Diputadas aprobó el proyecto de feriado regional para el 10 de agosto por San Lorenzo. La medida, que beneficia a Iquique y a toda la región, pasa ahora al Senado para continuar su trámite legislativo.
6: La región de Valparaíso.
8: El GPS de un vehículo robado en Llolleo guió a carabineros hasta una vivienda en la toma Vista Hermosa. En el lugar, la policía de San Antonio incautó 3 autos robados, drogas, armamento, municiones y contrabando.

0: El Ejecutivo confirmó que un decreto preventivo de racionamiento eléctrico se encuentra en revisión para la firma del presidente José Antonio Kast como parte de las medidas para enfrentar un posible escenario de estrechez energética durante los próximos meses. ¿El racionamiento eléctrico implica cortes de electricidad? No. El objetivo no es aplicar cortes de suministro, sino evitar que estos ocurran adoptando medidas extraordinarias que aseguren el abastecimiento eléctrico en todo el país. Así lo explica Claudio Roa Sepúlveda, académico del Departamento de Ingeniería Eléctrica de la Universidad de Concepción.
1: La palabra racionamiento es bien complicada, sobre todo para los antiguos, que significa un tema más bien comestible, ¿no? Pero en rigor es un manejo más acotado y conservador del uso de la energía y su generación. Hay dos etapas: racionamiento preventivo y el decreto de racionamiento total. El decreto de racionamiento preventivo, que es el que se está discutiendo ahora, lo que hace es buscar otras formas de generación sin que la población sea afectada en su uso. Esas formas, por ejemplo, implican nuevas formas de generación, por ejemplo, uso de diésel, que normalmente no se usa.
0: Especialistas señalan que el decreto entrega mayores facultades al Coordinador Eléctrico Nacional para gestionar el sistema frente a eventuales déficits de generación, privilegiando la continuidad del suministro por sobre criterios habituales de costos cuando las condiciones lo requieran. Esta no es la primera vez que se busca evitar un racionamiento eléctrico. De hecho, entre 2021 y 2023 estuvo vigente este decreto preventivo en nuestro país. Sobre esto habla Carlos Smith, economista y académico investigador del Centro de Investigación de Empresas y Sociedad UDB.
2: Si uno mira un poco la perspectiva histórica, entre el año 2021 y 2023 estuvo vigente este decreto y nunca hubo un corte programado, ¿ya? Y la última vez que Chile vivió un racionamiento eléctrico fue entre el año 98 y 99. Entonces, finalmente, esto adelantarse y prevenir una escasez mayor de agua que no permita generar la energía que necesitamos y, por lo tanto, nos da opciones en el futuro de estar preparados para eso y no llegar a los cortes eventualmente programados.
0: Entre las herramientas que contempla la iniciativa se encuentran una operación más conservadora de los embalses, una mayor utilización de centrales a gas, la reprogramación de mantenimientos y otras acciones destinadas a fortalecer la seguridad del sistema eléctrico nacional. Miguel Torres, ingeniero eléctrico y académico de la Facultad de Ingeniería y Ciencias Aplicadas de la Universidad de los Andes, explica cuáles son las principales recomendaciones.
3: Las medidas urgentes ya recomendadas son asegurar gas natural, importar de forma prioritaria volúmenes importantes de gas desde Argentina para apagar los generadores a diésel y estabilizar la generación, flexibilizar el uso del agua, coordinar con las autoridades hídricas el uso excepcional y controlado de las reservas de emergencia de los embalses, Laja y Maule, exclusivamente para seguridad del sistema, y logística de combustible, monitorear y asegurar de forma continua la cadena de transporte terrestre, para que las centrales que operan con diésel no queden sin combustible.
0: Las autoridades enfatizaron que la medida responde a un trabajo preventivo frente a la escasez hídrica que afecta al país y recalcaron que el pronóstico es reducir al máximo el riesgo de racionamiento o interrupciones del servicio eléctrico para la población. Así que, por lo pronto, la ciudadanía no sufrirá efectos directos con la firma de este decreto. La Fiscalía de Atacama desbarató una red que emitió bonos PAD de atención dental que nunca fueron realizados, lo que permitió defraudar a Fonasa con 260 millones de pesos. De esto nos da cuenta Javier Vera en el siguiente informe.
4: Una investigación de la Fiscalía de Atacama y la Policía de Investigaciones permitió desarticular una red acusada de defraudar a Fonasa por más de 260 millones de pesos en Copiapó. Según la investigación, el centro médico emitió bonos PAD de atención dental que nunca fueron realizados. Por estos hechos, cuatro personas de nacionalidad venezolana fueron detenidas y formalizadas por diversos delitos. De aquellas, dos quedaron en prisión preventiva, mientras que las otras dos cumplirán arresto domiciliario nocturno. El fiscal adjunto de Copiapó, Luis Miranda Flores, explicó el mecanismo utilizado por las personas.
5: Lo que el Ministerio Público pudo verificar es que estos ciudadanos, que eran todos extranjeros, efectuaron envío de divisas, concretamente por cerca de 30 millones de pesos al extranjero. Adquirieron vehículos de media gama, vehículos de alta gama y efectuaron transferencias entre ellos. Ahora, la investigación fue una investigación que se generó de manera rápida en un trabajo en conjunto con la Policía de Investigaciones, concretamente la Brigada de Delitos Económicos, también la Brigada de Lavado de Activos.
4: Entre los delitos formalizados se encuentran asociación ilícita, obtención fraudulenta de prestaciones estatales, lavado de activos y ejercicio ilegal de la profesión, que los involucrados eran funcionarios de la salud. Además, señalaron que la investigación sigue para determinar la totalidad de las personas afectadas.

0: El duelo que estaba programado para el próximo sábado 18 de julio por el título de la primera edición de la Copa de la Liga que debía enfrentar a O'Higgins y Coquimbo Unido tendrá que esperar hasta octubre. La razón de la suspensión de la final tiene relación con las alertas de Senapred emitidas para esa jornada en relación con el sistema frontal proyectado para estos días en gran parte del país, incluida la región de Valparaíso, donde se iba a disputar el partido. En un comunicado emitido por la NFP, se oficializó que el partido no se jugará el sábado 18 de julio. La NFP y los clubes finalistas propondrán a la mesa de programación disputar la final de la Copa de la Liga el sábado 17 de octubre en el mismo horario y manteniendo el estadio Elías Figueroa de Valparaíso. Ambos equipos deberán esperar la confirmación por parte de las autoridades para definir el primer campeón de la Copa de la Liga 2026, título que ambos equipos buscan conquistar, pero esta vez en plena segunda rueda del campeonato nacional.
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0: Según la ENUSC 2025, la región mantuvo su victimización violenta por debajo del 5%. Además, la zona registró el mayor incremento de denuncias a nivel nacional, subiendo de un 32,3 a un 41,1% en Antofagasta.
1: La región del Ñuble.
0: En el hospital de Chillán se realizaron cirugías de reconstrucción mamaria a pacientes de la región. Con este importante procedimiento médico se redujo la lista de espera de quienes debían completar su proceso tras superar un cáncer de mama.
1: La región de los Lagos.
0: Una sostenida caída en el número de pasajeros afecta a los terminales y al transporte rural de la provincia de Osorno. El gremio reporta una reducción de máquinas y espacios disponibles en recintos del mercado municipal, Ragüe y PAC.

0: vicepresidente José Antonio Kast retrocedió al noveno puesto en el ranking de aprobación de CB Global Data con un 41,7%. Nayib Bukele lidera la medición regional seguido por Claudia Sheinbaum, mientras que Lula da Silva superó en imagen positiva a Javier Milei y Gustavo Petro. Daniela Pérez nos cuenta más en el siguiente informe.
1: El presidente José Antonio Kast retrocedió una posición en el más reciente ranking de imagen positiva de líderes en Latinoamérica, elaborado por la consultora CB Global Data. Con un 41,7% de aprobación, Kast se ubicó en el noveno lugar del listado, quedando por debajo de varias figuras de la derecha regional, aunque superando a otros referentes del sector. La medición volvió a ser encabezada por el mandatario de El Salvador, Nayib Bukele, quien consolidó su liderazgo con un 69,1% de imagen positiva. El podio lo completaron la presidenta de México, Claudia Sheinbaum, con un 65,5% y la mandataria de Costa Rica, Laura Fernández Delgado, quien alcanzó un 56,1% de respaldo. Roberto Munita, analista político de la Universidad de los Andes, habló sobre los resultados del ranking.
2: Los números que muestra esta encuesta internacional, la verdad es que no son tan positivos para José Antonio Kast, pero tampoco son negativos. Por un lado, Kast se encuentra en la mitad de la tabla, de 18 mandatarios, él aparece en el lugar número 9. Y segundo, esta encuesta le da 44% de aprobación y las encuestas nacionales andan alrededor del 38-35%. Es decir, esta encuesta es más favorable que las otras encuestas. Por supuesto que hay presidentes que son más populares y sin ir más lejos, en la punta del ranking está Bukele, lo que ya es una tradición, ¿cierto? Es por lejos el presidente más popular.
1: El estudio mostró un panorama dispar para la izquierda regional, destacando las evaluaciones de Sheinbaum y del brasileño Lula da Silva, este último con un 47,6%. En contraste, el presidente de Argentina, Javier Milei, sufrió una fuerte caída que lo relegó al 14º puesto con un 36%, siendo superado tanto por Lula como por el colombiano Gustavo Petro.
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0: Al menos 5 personas murieron luego que una camioneta que escapaba de un control de carabineros chocara con un bus red y se incendiara en el barrio Franklin, esto en el centro de Santiago. La fiscalía investiga el hecho y no descarta que existan más víctimas.
3: La región del Ñuble.
0: Ante el pronóstico de lluvias y vientos, se reforzó el plan de contingencia por sistema frontal en la comuna de Chillán. La municipalidad coordinó cuadrillas de emergencia y el monitoreo de puntos críticos para mitigar posibles anegamientos en la zona.
3: La región de los lagos.
0: La madera obtenida del plan de tala preventiva en Puerto Montt será procesada y convertida en leña para abastecer a escuelas municipales de la comuna durante 2027. En paralelo, se iniciará la plantación de 300 árboles nativos.

0: Ya comenzaron las postulaciones para la sexta edición de 100 líderes mayores que destaca a personas de 75 años o más. Bajo el lema Necesitamos más voces que inspiren, esta iniciativa busca derribar prejuicios y demostrar que el liderazgo no tiene fecha de vencimiento. El reconocimiento abarca 5 categorías: ciencias y humanidades, cultura y artes, economía y oficios, labor comunitaria y política, vida saludable y deporte. El programa pretende visibilizar a protagonistas activos que sigan transformando el presente del país con una invaluable experiencia. Las nominaciones son abiertas a toda la ciudadanía y se realizan de manera digital en lideresmayores.cl. Los interesados tienen plazo hasta el lunes 27 de julio para inscribir a sus candidatos o candidatas detallando su trayectoria y el impacto de su labor. Los resultados se publicarán el 4 de octubre en el diario El Mercurio, coincidiendo con el mes de las personas mayores. Finalmente, los 100 seleccionados serán homenajeados el 3 de noviembre en una ceremonia oficial en la Casa Central de la Universidad Católica.
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0: Senapred modificó la alerta sanitaria por la presencia del zancudo Aedes aegypti, ampliando la zona de riesgo a toda la región de Antofagasta tras registrarse 18 focos confirmados en la zona, 17 de ellos en la comuna de Antofagasta. Eso es todo por el momento, nos encontramos en la siguiente edición de noticias.
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2: 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Primera.
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0: y 31 minutos. Primera.
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2: Diego W. Urrutia, poeta, pintor y embajador chileno, nace un 8 de julio de 1887. Su destacada trayectoria llega a su fin un día 13 de noviembre de 1967. El nombre de Diego W. Urrutia, medio siglo más tarde, reaparece en nuestra comunidad de Litueche gracias a la inauguración de la escuela que lleva su nombre, de carácter particular subvencionada. Un equipo de profesionales día a día brinda su apoyo a diferentes niños y niñas de nuestra comuna, siendo la fonoaudiología uno de sus fuertes en la formación preescolar.
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0: 3:05. Primera.
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3: 3:31. Primera.
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2: 3 y 36 minutos. Primera.
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0: 4 y 33 minutos. Primeras.
1: Temperatura 13 grados.
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0: casi sin darnos cuenta, ya comienza a despedirse Carol con su programa La Tarde Es Nuestra. Que tenga una excelente tarde, una noche tranquila y un muy buen descanso. Nos encontramos en la próxima, porque la tarde siempre es nuestra en Radio Rosario, la radio de Litueche.
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3: 5:02.
4: Primera.
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0: 5:32.
1: Primeras. Temperatura, 13 grados. Humedad, 84%.
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1: ¿Qué tal? ¿Cómo están? Les saluda Carlos Maturana. Les doy la bienvenida a esta nueva edición de noticias donde sabremos del informe del Colmebet que revela que el 33% de los perros sufre sobrepeso en Chile. Especialistas llaman al cuidado. Sabremos de la alarma meteorológica decretada para las regiones de Coquimbo, Valparaíso y la Metropolitana por sistema frontal. Hablaremos del informe INE que reveló que la mitad de los trabajadores y trabajadoras en Chile recibió ingresos de hasta 680 mil pesos durante 2025.
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1: El Instituto Nacional de Estadísticas, INE, informó que el ingreso laboral promedio de las personas ocupadas en Chile alcanzó los 962.945 pesos mensuales durante 2025, mientras que el ingreso mediano se ubicó en 680 mil pesos, lo que significa que la mitad de los trabajadores y trabajadoras ganaron esa cifra o menos. El estudio evidenció además una brecha salarial de género de 21,7% en desmedro de las mujeres. Asimismo, el tramo de ingresos entre 500.000 y 600.000 pesos concentró la mayor proporción de trabajadores, con un 15,6% del total. Sobre esto habla Yamil Tala, docente investigador de la Facultad de Gobierno de la Universidad del Desarrollo.
2: Sin embargo, este efecto que nos provoca en 2025 puede haber sido compensado especialmente por los trabajadores formales, porque los trabajadores formales aumentaron un 7,2% de sus ingresos comparado al 6,3% de los ingresos que aumentaron los trabajadores informales. Lo que nos da como resultado esto es que la principal señal es que hay un desafío no solo en aumentar los salarios, sino también en aumentar el empleo formal para que los ingresos puedan ir aumentando considerablemente.
1: Según nivel educacional, el 39,7% de las personas ocupadas posee educación secundaria con ingresos promedio de 666.194 pesos. En contraste, quienes cuentan con estudios de posgrado registraron los mayores ingresos con un promedio de 2.650.573 pesos mensuales. El informe también mostró diferencias según categoría ocupacional. Los empleadores registraron un ingreso promedio de 1.711.041 pesos, mientras que los y las trabajadoras por cuenta propia alcanzaron 534.267 pesos. Los directores y gerentes fueron el grupo con las remuneraciones más altas. A nivel regional, Antofagasta Metropolitana y Magallanes lideraron los ingresos promedio del país. La encuesta suplementaria de ingresos fue aplicada entre octubre y diciembre de 2025 con el objetivo de caracterizar la realidad salarial de los trabajadores y trabajadoras en Chile.
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1: Un informe del Colegio Médico Veterinario en Chile señala que el sobrepeso en perros ya es una realidad en nuestro país con causas asociadas a diversos factores. ¿Cuáles? Auri Morales nos lo cuenta en el siguiente informe.
4: Según un informe difundido por el Colegio Médico Veterinario de Chile, Colmevet, el sobrepeso en los perros ya es una realidad en Chile y causada por factores como el sedentarismo, la sobrealimentación y la falta de conocimiento sobre las necesidades nutricionales de las mascotas. El 33% de los perros en Chile tiene sobrepeso, lo que podría convertirse en una complicación en el estilo de vida de las mascotas, limitando su capacidad de moverse y provocando dolores corporales, generando disposición a enfermedades cardíacas o diabetes. Así lo indicó la vocera del Colegio Médico Veterinario, Catherine Márquez.
5: Lo importante es que esto no es solo estética, es salud. El sobrepeso reduce la esperanza de vida hasta en 2 años. Nuestros perros pueden predisponer a enfermedades como diabetes, enfermedades cardiorrespiratorias y también agravar a lesiones articulares por el sobrepeso. ¿Qué consejos se pueden dar a los tutores para ayudar a las mascotas? Bueno, lo primero es medir, idealmente con una balanza, la cantidad de comida que se le da diariamente, evitar dar restos de comida, excesos de snack y sobre todo también aumentar la actividad física.
4: ¿Pero cómo saber si un perro tiene sobrepeso? Al mirarlo desde arriba se debe distinguir claramente una cintura con silueta de reloj de arena. De perfil, el abdomen debe elevarse de forma diagonal hacia las patas traseras, en lugar de colgar. Al pasar las manos por los costados de la mascota, deben ser palpables sus costillas con facilidad, sin presionar fuerte. Si notas que su cuerpo es cilíndrico, que sus costillas son invisibles al tacto o que se agita y se cansa rápido en caminatas cortas, son señales claras del exceso de peso. Ante esto, los especialistas recomiendan la visita a un médico de nutrición veterinaria.
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1: El próximo 20 de julio se iniciará una nueva fase de desalojo en la megatoma de San Antonio, enfocada en el sector Fuerza Guerrera. El operativo contempla demoler unas 110 estructuras con un fuerte resguardo policial.
0: La región de Los Lagos.
1: Serna Pesca, Carabineros y Seguridad Municipal detectaron un camión en Calbuco con casi 2 toneladas de recursos de mar ilegales y en sobreexplotación. El conductor del vehículo fue detenido.

0: El Senado votará este miércoles el Plan de Reconstrucción Nacional luego de que la iniciativa fuera aprobada en particular por la Comisión de Hacienda. La atención está puesta en la postura que adoptarán los senadores del PPD tras el quiebre del acuerdo alcanzado con el Ejecutivo sobre la invariabilidad tributaria. El presidente del partido, Raúl Soto, afirmó que la decisión institucional del PPD es rechazar el proyecto luego de que el Ejecutivo modificara mediante una indicación el acuerdo que ambas partes habían suscrito sobre la aplicación escalonada de la invariabilidad tributaria.
1: No es una posición institucional, tampoco es una posición o una petición de parte de la bancada, sino que fue a título personal, lo aclaró el propio senador Araya, y eso fue definitivamente un portazo, digamos, de parte del gobierno, que ya lo sabíamos porque cuando conversé con el ministro Alvarado y el ministro García Romenot esta mañana, me comunicaron que eso efectivamente no tenía ninguna posibilidad ni viabilidad de seguir hacia adelante. Por lo tanto, desde ese momento nosotros entendimos que no había ninguna posibilidad por ninguno de los senadores de retomar, ¿verdad?, este acuerdo que se había desahuciado, que se había desarmado.
0: Sin embargo, persisten diferencias internas. El senador Pedro Araya confirmó que mantiene conversaciones con el gobierno y condicionó un eventual respaldo a que se incorpore una rebaja al impuesto específico a los combustibles.
2: Ayer nos contactamos con el ministro del Interior, Claudio Alvarado, y le manifestamos que seguimos la disposición del diálogo, que es el gobierno el que tiene la pelota en su cancha. Si ellos están disponibles a aceptar las dos condiciones que le hemos planteado, no tenemos ningún problema en sentarnos a la mesa y poder abrir una nueva conversación y poder llegar a nuevos acuerdos. Yo le diría al ministro Quiroz, él no ha tenido problema en bajar el impuesto corporativo a las empresas, ¿no? Yo voy a votar en contra y lo sigo ratificando, porque aquí hay un tema de respeto personal. Cuando uno conversa con un gobierno, cuando uno conversa con un ministro de Estado, conversé en mi calidad de senador para tratar de construir una política pública, uno asume que aquí se están mostrando todas las cartas, que podemos tener diferencias.
0: El resultado de la votación se mantiene abierto y podría ser determinante para el futuro de uno de los proyectos emblemáticos del gobierno en una sesión que comenzará este miércoles a las 15 horas en la sala del Senado. La Dirección Meteorológica de Chile decretó alarma para las regiones de Coquimbo, Valparaíso y Metropolitana desde el viernes 17 hasta el domingo 19 de julio. El evento, provocado por un activo sistema frontal, genera especial preocupación por la proyección de rápida saturación de los suelos. Ornella Mellado con el informe.
3: La Dirección Meteorológica de Chile emitió una alarma meteorológica debido a un intenso sistema frontal que afectará la zona centro-norte del país. El fenómeno meteorológico se desarrollará desde la madrugada del viernes 17 hasta la noche del domingo 19 de julio, concentrando una gran cantidad de agua en un corto periodo de tiempo. La principal preocupación de los expertos radica en la alta probabilidad de que ocurra una rápida saturación de los suelos producto de la fuerza de las lluvias. Al respecto, el meteorólogo de la DMC, Elliot Bruford, explicó que este evento se extenderá por 3 días consecutivos con montos de agua muy significativos, los cuales podrían generar complicaciones en el terreno.
4: La Dirección Meteorológica de Chile emitió una alarma meteorológica desde la madrugada del viernes 17 hasta la noche del domingo 19 por precipitaciones intensas que podría tener una afectación en la saturación del suelo. Adicionalmente a eso hay que tener en cuenta que se acaban de emitir las alertas meteorológicas por precipitaciones y vientos en la zona centro-norte de nuestro país y en la zona central, y que pueden estos avisos, alerta y alarma ir sufriendo variaciones en la medida que el sistema frontal vaya evolucionando.
3: La región de Coquimbo será la zona más afectada, proyectándose un acumulado de agua que oscilará entre los 130 y 180 milímetros durante los 3 días. Por su parte, en la región de Valparaíso se estiman montos de entre 120 y 160 milímetros, mientras que en la región metropolitana se espera la caída de entre 100 y 150 milímetros de precipitaciones. Por otro lado, el presidente José Antonio Kast indicó que se está en coordinación con las distintas instituciones del país y ya se cuenta con un acuartelamiento preventivo de las Fuerzas Armadas.
5: Hemos realizado coordinaciones con gobernadores regionales, todos los delegados regionales y provinciales, todos los seremis, los ministros. Contamos con el apoyo de los voluntarios de bomberos, las fuerzas policiales, las fuerzas armadas han desplegado y han llamado a un acuartelamiento preventivo para poder estar disponibles en caso que haya que reaccionar.
3: Las autoridades hicieron un llamado a la prevención y a mantenerse informados sobre la evolución de este frente meteorológico, debido a la magnitud de los montos de aguas estimados y a la fuerza de los vientos asociados. No se descarta que los servicios de emergencia actualicen las alertas vigentes para mitigar riesgos de la población y la infraestructura de las regiones afectadas.

0: Ya comenzaron las postulaciones para la sexta edición de 100 líderes mayores, que destaca a personas de 75 años o más. Bajo el lema "Necesitamos más voces que inspiren", esta iniciativa busca derribar prejuicios y demostrar que el liderazgo no tiene fecha de vencimiento. El reconocimiento abarca 5 categorías: ciencias y humanidades, cultura y artes, economía y oficios, labor comunitaria y política, vida saludable y deporte. El programa pretende visibilizar a protagonistas activos que sigan transformando el presente del país con una invaluable experiencia. Las nominaciones son abiertas a toda la ciudadanía y se realizan de manera digital en lideresmayores.cl. Los interesados tienen plazo hasta el lunes 27 de julio para inscribir a sus candidatos o candidatas detallando su trayectoria y el impacto de su labor. Los resultados se publicarán el 4 de octubre en el diario El Mercurio, coincidiendo con el mes de las personas mayores. Finalmente, los 100 seleccionados serán homenajeados el 3 de noviembre en una ceremonia oficial en la Casa Central de la Universidad Católica.
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0: Se dio inicio a la segunda versión del taller de lengua de señas en Dalcahue. La iniciativa municipal busca entregar herramientas básicas de comunicación para derribar las barreras que enfrentan diariamente las personas sordas en la comuna.
1: La región de Atacama.
0: La Municipalidad de Copiapó continúa entregando la tercera placa patente a quienes pagaron su permiso de circulación presencialmente entre marzo y abril. Para facilitar el trámite, en Copiapó se dispusieron horarios extendidos y atención los sábados.
1: La región del Biobío.
0: Vecinos del sector de Queco Cuel, en Los Ángeles, exigen a las autoridades evaluar de forma urgente el riesgo de desborde de ríos ante el inminente sistema frontal. Acusan una grave falta de preparación preventiva en la comuna.

0: El Ministerio de Educación anunció la suspensión de clases para 5 regiones del país por el sistema frontal. La medida correrá el viernes 17 de julio. Javier Vera nos cuenta más de esto en el siguiente informe.
1: El Ministerio de Educación anunció la suspensión total de las clases para este viernes 17 de julio en las regiones de Coquimbo, O'Higgins, Valparaíso, Maule y la Metropolitana. La medida fue anunciada por el subsecretario del Interior, Máximo Pavés.
2: La suspensión de clases es una medida que se va a ir monitoreando conforme avance el sistema frontal. La decisión del Ministerio de Educación hoy, a esta hora, es solo la suspensión de clases entre las regiones de Coquimbo y las regiones de Maule para el día viernes. Tal cual como lo ha dicho la directora, este es un monitoreo constante y por lo tanto pueden haber circunstancias que aconsejen extender esta decisión.
1: Este anuncio se suma a la cancelación de clases emitidas por la municipalidad de Tomé, Penco, Negrete en la región del Biobío hasta el 17 de julio, dependiendo de cada establecimiento. Desde la Subsecretaría del Interior señalaron que la medida se va a monitorear a lo largo del sistema frontal y que pueden existir circunstancias que aconsejen extender la decisión a otras regiones, en especial en Atacama y Biobío.
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0: Autoridades de Osorno advirtieron sobre puntos críticos de desbordes recurrentes de aguas servidas ante el próximo sistema frontal. Exigen a las empresas sanitarias reforzar la mantención preventiva del alcantarillado en diversos sectores de Osorno.
3: La región de Antofagasta.
0: El Ballet Folclórico Nacional finalizó con gran éxito su gira por la región de Antofagasta. Más de 3.500 personas asistieron a las distintas presentaciones artísticas realizadas en las comunas de Calama, Antofagasta y Mejillones.
3: La región del Biobío.
0: La Seremi de Salud del Biobío hizo un llamado urgente a las familias de Concepción y de toda la región para inmunizar contra el sarampión a niños y niñas de entre 1 y 3 años. La vacuna es gratuita en todos los consultorios públicos.

0: Chile implementará progresivamente una licencia de conducir digital que convivirá con el formato físico tradicional. Accesible mediante una aplicación móvil gratuita, incorporará un código QR de alta seguridad para facilitar la fiscalización en tiempo real y reducir drásticamente la falsificación de documentos. María Belén Araya con el informe.
1: Chile avanza decididamente en la modernización de su sistema vial con la implementación gradual de la nueva licencia de conducir digital. Este documento electrónico coexistirá con la tradicional tarjeta física y tiene como principal objetivo agilizar los procesos de fiscalización en las calles, además de dotar de mayor seguridad al sistema de tránsito nacional. La nueva versión se podrá portar directamente en teléfonos móviles. El elemento central de este formato es un QR de alta seguridad que permitirá a carabineros e inspectores municipales escanear el documento y verificar de inmediato, en tiempo real, si los datos del conductor están vigentes o si cuenta con restricciones vigentes. Sobre esto habla Álvaro Miranda, especialista en transporte.
2: Favorece y mejora los procesos de fiscalización desde carabineros y ciertas autoridades. Y también podría, en algún momento, cuando esté masificada, impactar en rebajar un poco los tiempos de otorgamiento de licencia, de renovación de licencia. Pero hacia el usuario, la verdad es que no hay otras alteraciones u otros beneficios que sean significativos.
1: Una de las grandes ventajas de esta tecnología es su capacidad para combatir el fraude, facilitando la detección de licencias falsas, adulteradas o de conductores que circulen con el documento suspendido. Además, las autoridades detallaron que la validez legal de la versión digital será exactamente la misma que la del plástico tradicional. La transición hacia este sistema inteligente se realizará de forma progresiva, comenzando en las regiones extremas del país, antes de expandirse a la zona central. Los conductores no tendrán que realizar un trámite extra para cambiar su documento actual, sino que recibirán acceso a la aplicación móvil a medida que acudan a renovar su permiso o lo obtengan por primera vez.
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0: Detectives de la PDI detuvieron en Los Ángeles a un hombre imputado por el almacenamiento de material pornográfico infantil. El operativo permitió incautar dispositivos tecnológicos que contenían los archivos de origen ilícito en la comuna. Eso es todo por el momento. Nos encontramos en la siguiente edición de noticias.
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5: 6:22.
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7: Temperatura 13 grados. Humedad 82%.
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0: 7:02. Primera.
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5: Diego W. Urrutia, poeta, pintor y embajador chileno, nace un 8 de julio de 1887. Su destacada trayectoria llega a su fin un día 13 de noviembre de 1967. El nombre de Diego W. Urrutia, medio siglo más tarde, reaparece en nuestra comunidad de Litueche gracias a la inauguración de la escuela que lleva su nombre, de carácter particular subvencionada. Un equipo de profesionales día a día brinda su apoyo a diferentes niños y niñas de nuestra comuna, siendo la fonoaudiología uno de sus fuertes en la formación preescolar.
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La foule. Retomamos los comandos para comandar a los comadrejos. A los comadrejos saludos que nos van a hacer llegar por ahí, seguramente en un ratito más. Ya estamos saludando a Roxanita Sánchez, los primeros segundos. Lluvia. Así es, pues bueno, hay muchas personas que lo están esperando, ¿eh? De distintas formas, sí, hay que decirlo. Hay algunos que quieren que yo vea puro para no ir a la pega, oiga, no, eso no puede ser. No. Oye, hoy día vamos a tener un programa especial entre los movidos mexicanos y las noticias, sí, porque hay noticias. Bueno, por si lo sepín no va, para que lo sepín no va, como decimos por acá, se suspenden las clases. De mal tiempo que estamos esperando. Sea cual sea la, como venga, ¿cierto? El Congo ya decidió mejor adelantarse y suspender las clases el día viernes y se evalúa para continuar la suspensión para el día lunes. Esto es en nuestra región y en otras regiones más, pero hablando de la de nosotros, ya confirmado, suspensión. Tienen fin de semana largo, chiquillos. Un aplauso a ustedes que van a estar en la casita. Ayudando al papá a trabajar, a lavarle la loza a la mamá. Estos chicos se pasan, se las mandan. Los saludamos. Oye, en otras noticias también que estamos medio... Un centro médico, ojo con esto, usaba a los pacientes para cobrar falsos tratamientos. Fraude a Fonasa supera los 260 millones. Sí, el centro médico usaba las huellas de sus pacientes para hacer...

ahí con más extendido en la TV, porque por ahora vamos a colocarle por acá un temita, ¿cierto? Vamos a arrancar con él al tiro, ¿ah? ¿Eh? Llegamos con Antonio Aguilar y esto es El Ausente.

0: Ya, 19 con 13 minutitos, 19 con 13. Saludamos a nuestros auspiciadores también, ahí a Vivero Manantial, un saludito para ellos. Aguardarte, chiquillo, guarda las plantitas por ahí. Hay que protegerlas del viento. Claro que sí, pues vamos a tener que retraernos unos días. Cuidarnos, ese es el llamado que lo está haciendo la autoridad central. Recomendando mantenerse informado por los medios oficiales y atento a las indicaciones de las autoridades. Hasta las mismas guarniciones militares se están acuartelando, ¿cierto? En fin de responder de mejor manera en caso que este fenómeno, que esperamos recibir desde Atacama, ¿cierto? Hasta la región de los lagos. Podría traer complicaciones para las personas que están en situación más vulnerable, así que a cuidarlos entre todos. Y nosotros estamos haciendo un llamadito también, estamos echando una patita literalmente a los animalitos. Estamos compartiendo situaciones especiales para ir con huellita, porque si no es para siempre, sino que es provisorio. Lo que le están pidiendo hogares temporales también para no dejar los perritos que están en situación de abandono acá en nuestra comuna, dejarlos en la calle, por lo menos cuidarlos estos días. Nadie se quiere apagar. Para que no pasen frío y también recuerden que se asustan, también pasan hambre, se les hace más difícil comer con los días de lluvia a ellos, por mucho que estén ya acostumbrados a la calle. Así que a echar una manito todos los que podamos ahí. Algunos que por ahí tienen algunos galpones, darle un rinconcito donde protegerlos en estos días.
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0: Ah, sí, no. Por eso digo que le estamos echando una patita. 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Ya, nos vamos a ir con la banda Macho y este clásico tema mexicano.

0: 19 horas con 20 minutitos, me he quedado pegado por ahí. Estábamos saludando a nuestro director, que viene llegando también, ¿eh? Al padre Gino por nomo Ugares. Oye, por acá don Mauricio dice, esperando la lluvia, bien abastecido en el búnker del portón. Yo le creo, amigo mío, yo le creo. Tenemos un arca. Ahí caen todos los manantiales. Yo pensé que iba a decir los animales. Oiga, yo.
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0: Campo Real, oiga, el tío Cheque, el ratón, los locutores y todo, ya. Hay que llevar benzina nomás. Ay, me acordé de Santa Mónica que estaba invitando a todos a subir al arca, ¿eh? Estaba invitando a la vecina. La vecina no la aguantó porque era soltera, no es que suben en pareja. No voy a decir quién era. Ah, abuelita. El medio bote que me mandaron por acá, oiga. Ya. Así estamos empezando a vivir este fin de semana también, pero no se lo olvide lo más importante, ¿eh? Este día jueves es el día de la Virgen del Carmen, así que ya saludamos en forma adelantada a todas las carmelitas y a los carmelos. Sí, pues. La patrona de Chile está en su día, este día jueves. De hecho, ahora están en la novena, ya a esta hora, como todos los días, hasta el día jueves. Así lo va. A ver, ¿qué tenemos por aquí? Eso. No lo voy a decirle que me dio risa, pero ahí lo voy a dejarlo. Oiga, ¿quién está con nosotros? Ah, don Mauricio Roxanita. Muchas gracias. Vamos a seguir con la música para seguir saludando a los amigos y también a nuestros auspiciadores. Saludamos ahí al Trigal, le damos un aplauso este día martes. Todavía es tiempo, ¿ah? Sí, venían abiertos recién de comprar el rico pan, así que si no ha comprado pan, le faltó pan, partió ahora la calle San Antonio, ¿ah? Siempre yo me arriesgo a decir que a pan todavía, porque yo sé que tienen hasta última hora todos los días. Le conocen ahí. Claro que sí, pues en el Trigal, así que les saludamos. Ya. Oye, me dio sed con tanto pan. O sería por la invitación del amigo Campo Real. No sé por dónde. Ya. Bueno, Campo Real lo juntamos de chindita mejor, ¿eh? Me queda más cerca. Vamos, porque llega la sucursal del cielo. Ellos son los Cardenales del Nuevo León. 12 grados de temperatura tenemos.

0: 19.
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0: 14 grados tenemos. Nublado. De sensación térmica, ¿eh? Sí, pero tenemos 12 reales. Para que. Oye, por ahí. Baile. ¿Con quién empezamos hoy día? ¿No fue con Antonio Aguilar? ¿Y después qué tiré? Antonio Aguilar. Ah, no. No están escuchando, está pasando el rato por libre. Ya lo pillé. Saludamos a Noelia del Carmen Núñez Bustamante, una carmencha. Saludamos a don Mauricio Roberto del Carmen también, a don Sergio Barraza del Carmen. Y a Rosarita Sánchez, no sé cuál es el segundo nombre de Rosarita. Rosarita del Carmen, ¿cierto? Ya, dejémosla todavía. Va a saludarlo. Oye, no han saludado a ninguna Carmencita. Que son malos. Apuesto que el jueves que no trabajó, no vamos a trabajar nadie, van a querer saludar. Apuesto. Oye, tengo un saludito. Ahora que me acuerdo, me lo pidieron después que me había ido hoy día. Estamos trabajando en nuestro sistema de emergencia, por eso tuvimos que irnos hoy día. Mañana vamos a hacer lo propio. Vamos a estar en la mañana, en el matinal, tenemos la entrevista. Y luego vamos a subir también, vamos a seguir trabajando arriba. Tengo un saludito por acá, lo voy a dar igual. Sin la cueca, sí, ¿eh? Mañana damos la cueca, ¿ya? ¿Ya? Sí. Deme un segundito que se me perdió el... Se me perdió por aquí. A ver. Por acá está. Oye, vamos a saludar a Julita Holguín Toro. Holguita Holguín Toro, si está por ahí, dígale que le estamos cantando el cumpleaños hasta ahora. Claro que sí, pues le deseamos lo mejor de lo mejor. La salud de sus hijos. Ahí entonces para Julita. Vaya los saluditos para ella, Julita Holguín Toro. La saludaron en la mañana, pero lamentablemente no estábamos por acá. Le debemos la cueca y le debemos el regalo, ¿ya? Tengo un amigo que me sobra por ahí, a lo mejor se lo puedo regalar. Voy a ver si lo encuentro, ¿ya? Claro. Ay, ay, ay, oiga, a propósito de amigos por acá, ahí le entregamos el saludito, ¿eh? Oiga, tatita, estábamos cubriendo algunas partes para prevenir. Ah. Oiga, le recomiendo que no llame a la grúa para sacar los botes de al lado, ¿eh? Acabo de ver una grúa pluma que está extrayendo los botes, ¿cierto?, del puerto para sacarlo a salvo. Y se dio vuelta la grúa y le escapó al peso. Ay, Dios, ¿ah? ¿Eh? Ay, ay, ay, ya la van a ver, sí, porque están las redes sociales, por ahí la van a compartir seguro varios. Ah, ya. ¿Qué más tengo por aquí? Por Dios. Un perrito se hace famoso también. Entró en pichileo al agua a pillar un peso. Oiga, este sí que se las mandó la guadalupe. ¿Cómo te fuiste a equivocar tanto, oye? No, pero no, es pichileo, por la playa está llena de piedra. Así que fue en otra parte. Ah, no, pichileo. Ve, eso es para que aprendan lo de Santa Mónica nomás.

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0: Ay, ay, ay, ay, ay, estaba el aventurero.
1: Allá en Litoeche, entre mate.
0: Oye, cayeron bajo la mira de carabineros, ¿cierto? Una banda llamada La Seductora.
1: En la feria,
0: drogaban a sus víctimas. Así que no era tan mentira los que llegaban tarde por acá a Litoeche. No sabían qué les pasaba. Le saludamos, oiga. No, amigo. No fue chiste, oiga, sí. Pero sorprendía a algunos integrantes de la banda. Pero por Dios, los niñitos pa' grandes, oiga, sí. Estoy mirando el video de cuando están sacando, trayendo los botes. A sacarlo a tierra, oiga, la única manera de salvarlo. Botes pesqueros. Y van los tripulantes, van arriba del bote. ¿Cómo no se va a dar vuelta la grúa, boy? Exceso de peso. No fue capaz de girar. Ay, ay, ay. Estamos en Chile nomás, pero estamos en Chile. Oiga, vamos saludando a quienes nos están acompañando también con su oficio cada día. Sí, pues. Muchas gracias a todos. Tenemos a hartos para saludar, así que vamos a ir en las mañanitas. Ahora yo lo que estoy haciendo es buscando un temita que nos llega por acá en el WhatsApp. Saludamos a los que están en rosariofm.cl también. Oiga, nuestro amigo que nos

los dio una miradita por ahí a Carlos Pausa recién, en un porteo que hicimos, porque estábamos detrás de la huellita también solidaria, pidiéndole que ayuden a cooperar para cuidar los perritos también que están en la calle. ¿Sí? Huellita está haciendo todo lo posible con identificarlo y pedirle, ¿cierto?, a la gente que ayude también a los animalitos. ¿Qué pasó? La especialidad de Kioy. La especialidad de la banda eran los locutores. ¡Ah! ¡Sí, oh! ¡Alta plata ya la ganaron, amigo! No, si lo que tienen plata son los que vienen ahí de Santa Mónica para allá nomás. Y eso se sabe. Lloran, lloran. Miren el otro como está contadito arriba de los fardos de billetes allá en Campo Real. Lo que había era como vuelve calientito. Ya, vamos con la flor.

Ya está, hoy estamos de vuelta cuando ya nos anuncian las primeras cayendo en la gran comuna de Pichilemu. Claro que sí. Oye, para que ya vamos aterrizando las bromas. Se habla de un temporal porque están asustados. 1, 2, 3, 4, 5, 6 días de lluvia, pero con distintas graduaciones. Y mire, por ejemplo, si vamos a las temperaturas más bajas, la vamos a tener mañana con una mínima de 6. Después va a subir la mínima entre 8 y 9 grados. Claro, porque va a entrar el agua ya el día miércoles. Vamos a tener en la sumatoria unos 150, 200 milímetros. Si el pronóstico se cumple, claro, sí, bueno. Rengo, por ejemplo, se esperan 150 milímetros, pero con toda la lluvia que puede caer desde el día miércoles mañana hasta el próximo martes, que se espera que dure este sistema. Así que no es para tanto, no es para tanto. Lo que pasa es que está todo expectante, como no ha llovido. Canal 12, Chilena FM, San Antonio, por ejemplo, está porteando. Mostrando el litoral, sabemos que hay marejadas en gran parte de nuestro país. Claro, porque primero viene el viento, levanta olas. Hay algunas partes que llevan más preocupaciones. Boca del Lemito, por ejemplo, sabe que tiene partes inundables cuando se colapsan los esteros también. Eso son dos cosas ahí. Por eso que a tomar precauciones, chicos, a no salir si no es necesario, a observar su entorno. Los que no han vivido lluvias, tengan más precaución, miren cómo escurren bien las aguas en su entorno. Si no se saben los números de emergencia para pedir ayuda, o los vecinos que están más cerca, vayan preparándose con esos números que siempre se pueden necesitar. Don Mauricio dice, está llorando don Mario. ¿Dónde? La chambita de la mañana en la antena. Ojalá. Ojalá. Me pega nomás, pero... Entero, sabo, la deja querer la micro. Claro que sí. Oiga, hablando de Lucifer, ¿le suena conocido a los braceros de don Rubén? De por allá le mandaron saludos, no voy a decirle quién, pero... Usted me hizo acordarme. Oye, le vamos a poner este cumbión entretenido. Antes que los fallamos, que ya queda poco. Nos quedan 15 menos 5, son 10 minutos nomás. Vamos.

Vamos a seguir con la música. Porque yo... Mega Noticias confirma, el gobierno suspende clases para día de mañana, día miércoles. El gobierno suspende clases este miércoles en dos nuevas regiones. Tiene que averiguar cuál es, ¿será esta? ¿La tuya? Ay, ay, ay. Por otro lado de Muelmo. Ahí se volvió, ¿cómo se iba? Estaban porteando imágenes. ¿Cómo la tiraron a balde hace 4 horas atrás la agüita, oiga? Ay, ay, ay. Déjeme ver cómo se llama la parte. Esto es en la región de los lagos, ¿eh? Los Muermos. Ahí sí, aclarito. Los vecinos, ¿cómo registraron la agüita? Oye, así caí antes, weón. Qué susto para grande para el amigo de allá de Valle Adentro que tiene que cerrar la boca, oiga. Uy, uy. Saludamos a Rosita Maldonado Río. Un gran saludo para ustedes. Una canción de los llaneros. Ahí está, oiga. Ahí la estábamos esperando. Nos vamos con ese saludito para Ovalle. Eso era de los llaneros. Oye, pa' tonto este que le pasó. Espérame un poquito, oiga, que le escapé para los gatos. Se me arrancó el gato. Oye, espero que vaya este bien, ¿no? Para allá estar más tranquilo. Puro calor nomás. Voy a los votos, voy a los charros, voy a llegar ligerito. Ah, sí, pasé por los balcones, por los hermanos ya. Lo inseparable. ¿Por cuál nos vamos? ¿Por adiós botellas de vino? Oh, este vale el gato, ¿lo escuchan? Oh, ay, ay. Con este temita reiteramos el saludo.

¿Te imaginas sacar un poco? Por aquí otra. Lo nado, porque a los traídos están nadando, ¿cuál es el problema? Aquí hay un choro nomás. Un puro piquero en el estero y luego seco, así que no se preocupe. Ya, oye, saludos. No. Gracias por lo que nos acompañaron, gracias a los corazoncitos. Uy, ¿verdad? Porque tengo que saludar a todas las páginas. Gracias a Mauricio, don Sergio, Barraza, Roxanito también, que llegó tempranito, la Noelia por acá. Son los que puedo nombrar, los son innombrables. Gracias a los que están en WhatsApp. Vamos a saludar a los corazoncitos rápidamente porque ya nos vamos. La Instagram que la dejamos cerrada. Ah, no, usted quería. ¿De qué era el corazoncito que le han entregado por aquí? Uy, está lento esta cosa. Y ya, listo. Lo dejamos ahí nomás. Mañana a la cueca ya. Qué bien de la cueca. Ya, oye, mañana tenemos la gran entrevista, la importancia de asistir a las aulas preescolares también. Tema que vamos a estar conversando con la Fundación Educa. Ya está. Hasta mañana, que estén muy bien. Chao, chao. Pórtense bien. Tápense la boca los dos amigos. Chao, chao. Ok, a propósito, nos vamos con el Califa. Hasta mañana.

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